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Son las 8:07.

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1: 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Son las 9:30.

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2: 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Es la 1:41.

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0: 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Son las 3:31.
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Los cuelgan de las paredes como tú los colocaste. 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Lo único que ha cambiado es el espejo. Ahora, cada vez que lo veo, me refleja una figura con unas sombras profundas bajo mis ojos y unas arrugas que empiezan a amenazar mi rostro.

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vía WhatsApp su regalo del Día del Padre. ¿Cómo se la pasaron? ¿Consintieron o no consintieron al viejón de oro? Su desayuno sorpresa, mariachi. ¿Dónde me lo llevaron a comer? Cuéntenos. Buenos días.

para el ojo de águila, dice por acá. Bendiciones, Gera. Espero y la hayas pasado bien, compadrito. Fíjate que todavía me siento algo mareado. Y no por lo que tomé anoche, sino que porque pensé que tipo 8, 9 de la mañana, 1, 2, 3, 4 de la tarde, aparecería el desayuno sorpresa, pero no, nunca apareció.

0: ¿sí o no?
1: Claro.
0: Bueno, pues de una vez vamos a escuchar quién anda despierto a esta hora de la mañana, por favor.
2: Buenos días, Jera.
0: Buenos días.
2: Pues felicidades. Muchas gracias. Pero
0: bueno, pero no se les olvidó.
2: Mi esposa nos la pasamos muy bien porque cumplimos 11 años de casado.
0: 11 años.
2: Y todavía seguimos siendo muy felices.
0: Qué bonito, qué
2: bonito. Que Dios te bendiga. Felicidades.
0: Igualmente, y muchas felicidades y bendiciones también ahí para su matrimonio. Era un saludito para el Víboras del Rambito, de los Ropavejeros, y también para la Cotorra. ¿Puedes ponerme esta rola de Tapas de mi Vida, compajera? Dice el compa Ale. Con mucho gusto, compadre. Nomás déjeme programar esta rolita. Buenos días a mi compa Cheque. ¿Qué onda, compa Cheque? ¿Qué rollo? ¿Cómo amanecimos?

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Llegamos a las 7 de la mañana con 5 minutotes, 7 con 5. Aquí está la música de los Invasores de Nuevo León. Llega Pesado, Broncos, Selena. ¿Qué más le complacemos? Buenos días.

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1: Qué calor. Oye, qué bochornoso el día de ayer. Además de porque no me dieron regalo. O sea, qué bochornoso estaba el clima este fin de semana. Tuvimos una semana llena de lluvia, pero pues también una semana con mucho calor. Y hoy no serás la excepción. Hoy temperaturas casi arañando los 100 grados. 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Bueno,

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0: ¿Sí o no, DJ Gator? ¿Sí o no?
2: Claro.
0: Aquí, señoras y señores, estamos listos para presentarles
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Blackberry, o sea, Don Lalo Mora. Era doble, el grupo Duelo de las viejitas, de las caras. Saludos hasta el Bayuco.

Complaciendo al compa Gallo desde el mágico Bayuco a todo volumen en el doble play del norte. Gente del Capijera, aquí te andamos escuchando de parte de Manzano Solís, puro carpintero gato, doble play de los Tigres, con mucho gusto. Doble de Fito Olivares también para la gente de Coahuila. Gracias por escuchar el show más gato de Ciudad Espacial.

0: de los Tigres del Norte. Así que quiero invitarte para que tú también te reportes a través de nuestro WhatsApp al 832-272-0472 y me pidas tu doble play.
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0: una cebolla, no, me saldría un excelente pico de gallo. Pero eso sí, el día de hoy, ¿cómo andamos?
1: ¿Amanecitas crudito, primo?
0: Ay, más o menos.
1: Ah, pero anoche
0: solito me festejé.
1: Es el día del rey de los tomadores, ¿verdad?
0: Bueno, tal vez el día de hoy nos lleven a comer porque decían que estaban súper abarrotados los restaurantes.

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0: momento vamos a escuchar.
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0: Al aire. Buenas tardes. Con el cariño y el respeto de siempre, te saludamos, amiga hermosa, chaparrita, preciosa, flaquita, chiquitas, bebés, cositas de dar, y a toda mi recita chambeadora, trabajadora, ánimo, cansados y cansados, iniciando la semana como Dios manda, agradeciendo al Todopoderoso, a la hermosísima Virgencita de Guadalupe que nos permite la vida, la salud, a la compañía Estrella Media Co. por permitirnos trabajar para ustedes, pero sobre todo a ustedes por esa preferencia. Gracias, de verdad. Muy agradecidos que estamos de comenzar este verano ya oficialmente, abuelito. El verano 2026 ya arrancó el día de ayer y va a ser un verano caliente. Se esperan temperaturas récords para este verano. Vamos a traer todo sudadito, abuelito. Hasta los pensamientos los vamos a traer bien sudados. Bien sudados los pensamientos,
3: hasta
0: abuelo.
3: Hasta los pensamientos nos traemos sudados, canipuelto. Oye, este rey, no, pues sí, es cierto, mijo. Y eso que todavía no se siente calorón fuerte.
0: Sí, de verdad.
3: No, ahorita anda al sol trabajando horas extras y sin cobrar. Pero acuérdese lo que siempre le he dicho.
0: A ver, abuelo.
3: Hoy no se raje, mañana tampoco.
0: Eso, merengues.
3: Porque los lunes son una bendición de Dios.
0: Correcto.
3: Esté el clima como esté.
0: Correcto. Amén, abuelito. Payasónico, listos. Payachique.
4: Listones, compadrito.
0: Eso,
4: Vidal, ahí viene la temporada en que los compañeros, ajá, de trabajo, Vidal, no nada, ajá, más locutores y locutoras, sino también de toda la oficina, Vidal,
0: ajá,
4: se empiezan a pelear
0: ¿Por qué?
4: El estacionamiento debajo de la sombrita de los árboles.
0: Ah, es cierto.
4: Porque te acuerdas, antes había un montón de árboles, pero ya tumbaron todos los árboles de un lado, Vidal.
0: De un lado.
4: Entonces ahorita pues ya nomás nos quedan unos cuantos, yo creo que sin exagerar son como unos 4 o 5 estacionamientos
0: muy
4: que
0: poquitos
4: tienen sombritas de árbol.
0: Sí, de verdad.
4: Y ya no falta mucho, Vidal, en que se empiecen a pelear los compañeros por los estacionamientos con sombra. ¡Ay, me ganó! ¡Ay, me ganó! ¡Qué mala, Vidal! Ahí viene la temporada en que los locutores y las locutoras del norte y de la raza se pelean por los estacionamientos con sombra. ¡Qué mala, Vidal!
0: Es que sí hace una gran diferencia, Canico. Encontrar un estacionamiento debajo de la sombrita, ya cuando vengan los calorones, créame que sí hace una gran diferencia. Anyway, vamos a arrancarnos, señoras y señores, transmitiendo en vivo desde el estudio de Gallery Furniture. Ahorra su dinero y déjeme voy con la actualización de las condiciones de las carreteras. Yo no sabe si va a salir a manejar. Procure estar en sintonía del que se te informa. El tricho de Vidal. Atención, se van manejando por todo el 59 Southwest Freeway con dirección hacia el norte. En la calle Shepherd, ahí tengo el registro del accidente bloqueando el carril derecho. I repeat, pay attention, 59 con dirección hacia el norte. En la calle Shepherd se van a poner bien, pero bien pilas con este accidente, ¿ok? Y ahorita regresamos porque vamos con el avance de lo más viral, lo más trending y lo más controversial que sucedió este pasado fin de semana y también en la tarde de hoy, lunes 22 de junio, Panasonic.
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0: Ya dijo. Regresamos. ¡Ay, mamá!

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1: Tenemos noticia de último minuto, abuelito payasónico y familia que nos acompaña. Un fuerte incendio que está acaparando la atención, no solamente de la raza que nos sintoniza ahí en el famoso barrio de Magnolia, sino pues ya prácticamente de todo el este de la ciudad, porque ya la humadera, la humazón, como dices tú, abuelito, ya se alcanza a distinguir a varias millas de donde está el, en este momento, el incendio de unas llantas, ¿ok? En un terreno que aparentemente se ve que está solo, pero había un montón de llantas y se empezaron a incendiar. No se sabe todavía cómo se ocasionó, cómo sucedió este incendio, pero sí, es algo que está llamando mucho la atención, así es que, por favor, la racita que nos sintoniza allá en el área de Magnolia, en el barrio de Magnolia, allá por la calle Manchester, las autoridades están solicitando que, por favor, se mantengan alejados de el incendio. You can see the smoke pretty much, I think, from all over Houston. There's so much black smoke in the air coming from this fire. And at first, it was reported as a warehouse fire. Well, there's no warehouse over the tires. They're just sitting on the other side of this fence. Who is responsible for this, we don't know. The one thing that I did want to point out, in fact, there is a neighborhood nearby, but there is a tree-lined buffer between this fire and those houses. And I'm sure that Houston Fire
2: también cerquitas ahí la colonia, Vidal.
1: Sí, es lo que está hablando el reportero de las alturas, el reportero de los cielos del canal 13. Y precisamente lo comentamos esto porque hemos recibido mensajes de texto de personas que nos, obviamente, nos preguntan qué está sucediendo, porque ya se alcanza a distinguir desde ahí, desde el 610 en el este de la ciudad. La raza que va manejando por el 610, por el 45, claramente logran ver esta humadera, y se trata de este incendio de estas llantas ahí en la calle Manchester. Por favor, manejen con mucha precaución. Regresamos.

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1: Ok, all right. Oh, yeah. Gracias, gracias por esa preferencia, chaparrita blaquita. Y nosotros también te extrañamos un chorro de dos costal y chiquita bebé. Y usted también, compadrito. 5:40 de la tarde vendrá la nota más importante, más viral. Es una nota local, fíjate. Algo que sucedió en el norte de la ciudad y que ya se volvió viral a nivel internacional. Ya prácticamente el día de hoy ya es una nota a nivel internacional por lo muy insólito de lo que encontraron allá en el norte de Houston. No se lo puede perder allá en el área, famosa área de Alvin, ahí por el 45 y el Beltway 8 en el norte de Houston. Bueno, vámonos entonces con esta cuenta regresiva y ascendente de lo más viral, lo más trending, lo más controversial que sucedió este pasado fin de semana, por si acaso se les pasó. Aquí se lo vamos a compartir con mucho gusto. Y fíjense bien, porque esta serie de videos de estos, pues ahorita se van a escuchar la manera de hablar. Entonces uno que es de allá de México, pues más o menos te das una idea que son fresas, como nosotros decimos allá en México, ¿verdad? son fresillas. Un grupo de amigos fresitas se fueron de vacaciones allá a Guatemala a visitar el famoso Volcán del Fuego, ¿ok? Y fíjense bien, porque resulta ser que justo cuando este grupo de amigos fresitas están muy cerca del cráter del volcán, resulta ser que el volcán hace erupción. Es una pequeña erupción, pero aún así pegrilosa la erupción. ¿Por qué? Porque les empieza literalmente a llover lava y les quema sus ropas. Ahí le voy.
2: Ándale, mira nomás.
3: Wow.
4: Ah, no manches,
3: güey. Vámonos a la
4: ch... ¡Wow, güey!
3: ¡Qué volvimos a nacer!
4: ¡Wow, güey!
3: Mi pierna está temblando, ¿no? O sea, neta.
4: ¡Qué chingón, güey!
3: Yo igual me está quemado, vean mis pantalones.
2: Más fresa no se puede, Lidale.
3: Ya me quedé, ya me va a quemar el cráneo. O sea, si no me quemó mi pompi de verdad. O sea, traigo la primera capa. Espero que no haya pasado los térmicos, porque si no, pues que tengo una quemadura de lava.
2: Vidal, mientras que la raza trabajadora andan preocupándose porque les caiga, no sé, un pedazo de chirroc del cielo, Vidal, o un martillo de ahí de teja, de los que andan trabajando, ¿da? Y la teja, mira, acá las fresas, güey, nos preocupamos porque nos caiga lava del cielo, güey. Hay niveles, Vidal.
1: Sí, definitivo, hay niveles. Impresionante las imágenes de cómo les cae, les llueve lava del cielo. ¿No los ha visto? Que no cunda el pánico. La gacela de la radio se las va a hacer llegar hasta tu teléfono celular. Mándale un mensaje vía WhatsApp al 832-272-0472 y dígale: abuelito, quiero ver el video del volcán. Por cierto, saludos a toda la raza de allá de Guatemala, a los chapines y chapinas bien trabajadores, bien trabajadoras, a mi buen amigo Ariel. Saludos también para mi buen amigo Alberto, que son bien chamba, bien jale, como decimos nosotros allá en México, son bien burros para trabajar. Saludos a toda mi racita de Guatemala. Regresamos, we love you.

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1: Y muchísimas gracias por esa preferencia, por esa confianza, amiga Coparito. Vámonos entonces con la información de último minuto, porque continúa siendo tendencia, localmente hablando, este fuerte incendio. Ahora ya sabemos, Fife, justo acaba de terminar, abuelo, acaba de terminar esta conferencia de prensa del jefe del Departamento de Bomberos en Houston, Tomás Muñoz, en donde ya sabemos que se trata de un centro de reciclaje que, entre otras cosas, reciclaba miles de llantas, y son precisamente las que están causando este voraz incendio, que ya, de hecho, se alcanza a ver, abuelito, desde acá, desde el área de galería, alcanzamos a ver la humazón.
2: Ahora verás que sí, me asomé por la ventana y sí se ve la humadera.
1: Sí, sí, sí. Sí.
2: Que te lejos que está desde allá, desde Magnolia. Ajá. Del otro lado de los edificios, hasta acá se alcanza a ver.
1: Efectivamente, entonces vamos a escuchar parte de esta conferencia de prensa que acaba de terminar, en donde da más detalles. Entre esos detalles nos comenta el jefe del Departamento de Bomberos que actualmente están 100 bomberos luchando contra este incendio de miles de llantas ahí en este centro de reciclaje en el barrio de Magnolia, sobre la calle Manchester. Y la pregunta más importante de todas para la gente que vive cerca de este centro de reciclaje, porque en las imágenes mirábamos que a unos cuantos, o sea, literalmente hablando, unos cuantos pies, a unos cuantos metros de distancia está una colonia, está una subdivisión. Entonces, la principal pregunta de la raza que vive ahí cerca es obviamente si necesitan evacuar o no. Y ya dijo el jefe, hasta este momento el jefe de bomberos dijo que no hay necesidad de evacuación.
3: It appeared originally was a warehouse fire, but it is basically a recycling facility where it's got some of the debris in the back, which includes tires. Quite a good amount of tires, and that's what you're seeing behind us. Then at 3:54, we did go into what we call a 211, so now we got more assets out here, more firefighters, approximately 100 firefighters fighting this. We are working with TCEQ, Texas Commission on Environmental Quality, and our hazmats. Right now, we don't see a concern, but we just to double check and triple check on the environmental issues that might occur. We do have those teams ready to go. But right now, that is a preliminary information that I have, and the crews are still working hard to extinguish this fire. But, you know, what I estimate is going to be here for a little bit, but it's, again, it's a debris fire with a lot of tires, a lot of rubber in there. That's what makes it difficult for us right now.
4: Have you guys evacuated any people at this point?
3: No, we have not done any evacuations.
1: Any injuries of any kind? No injuries. La conferencia de prensa y las preguntas de los reporteros, y sí, escucharon perfectamente bien. Uno de los reporteros le preguntó eso, si había necesidad de evacuación a los vecinos, y dijo que no, hasta este momento no. Ok, así es que mantenga la sintonía, que aquí estamos a estar bien al pendiente de lo que sigue sucediendo allá en el barrio de Magnolia, sobre el Manchester.

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0: 4 de la tarde, ya con 40 bonitos, al minuto 40 de cada hora, ya saben, lo más trending, lo más controversial, lo más local, lo más viral, lo van a escuchar en el Trichow, y en la siguiente oreja, justo en una hora, vamos a estar con lo más local, que ya se volvió viral a nivel internacional, y que tiene que ver algo que sucedió este pasado fin de semana, algo sucedió muy, pero muy escalofriante, algo muy horroroso que sucedió allá en el Northside. Saludos a la receta que nos sintoniza allá por el área de la Aldin, ahí en la esquina, prácticamente ahí en la esquina del 45 y el Beltway 8, lo que se conoce como el área de la Aldin. Bueno, ahí sucedió algo. ¿Qué fue lo que pasó? Que ya se volvió tendencia y viral a nivel internacional. En la siguiente oreja se lo vamos a compartir con mucho gusto, ¿ok? Para que se ponga bien pilas y mantenga la sintonía. Bueno, mientras tanto, vámonos con otra noticia local que también ya se volvió viral a nivel nacional, porque fíjense, ni siquiera ya en una mejor vida, que pasamos una mejor vida, nos escapamos a las ratas de dos patas. Fíjense bien, las autoridades locales están solicitando la ayuda de la comunidad, sobre todo al oeste de la ciudad. Atención la raza que nos sintoniza allá en el área de Spring Branch, Alif, de dónde más, de Katy, por toda la carretera nacional 10 Katy Freeway, entre el Highway 6 y el Beltway 8, sobre la North Eldridge Parkway, está un cementerio que es conocido como el Memorial Oaks Cemetery, ¿ok? Bueno, fíjense bien lo que sucedió, porque resulta ser que una mujer se metió a uno de estos mausoleos ahí en este cementerio, en donde la gente pues prácticamente tiene ahí sus altares para recordar a sus seres queridos que pasaron una mejor vida, pero que desafortunadamente esta mujer está robando, ¿ok? Eso es lo que se le conoce como cemetery niches, o un nicho. Dale cuenta que es un pequeño altar, pero que está bajo llave, y ahí la gente pone cosas que quizás a la persona que pasó una mejor vida le gustaban, o que llevaba puesto en vida, como el caso de este oficial, quien falleció, ¿ok? Y cuando fallece, él traía puesto un rosario que su mamá le había regalado, precisamente para que lo protegiera. Desafortunadamente falleció. Pues esta mujer, en el video se alcanza a distinguir cuando ella abre precisamente este nicho y roba el rosario que la mamá le había regalado a su hijo en vida. Espérenme, ahí le voy porque me está haciendo falso contacto. A ver si ahora sí. Ahí está.
1: Niches were targeted inside the mausoleum at Memorial Oaks Funeral Home and Cemetery. 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His sister says the items taken from his niche were deeply personal. 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A toddler can also be seen nearby in the video. Garcia died in a motorcycle crash on his 35th birthday last year. His sister Diana says a rosary placed there by their mother and a necklace Marcelo was wearing the night he died were taken. There was a hole left in our lives when he left and when he passed away. And now it's like we go look at his niche and there's a hole in his niche now.
0: Obviamente este rosario pues no tiene mucho valor, ¿verdad? Económico, material, pero sí es el valor sentimental, es irreparable. Y es por eso que también las autoridades quieren recuperar, bueno, no solamente quieren dar con el paradero de esta ratera, que impresionante, lleva una bebita que muy apenas puede caminar y ni aún así, fíjate, ni eso la detiene para meterse a estos niches y robar, ¿ok? Lo que los seres queridos habían dejado aquí. Bueno, hay en sus niches para las personas que ya pasaron a una mejor vida. Así es que, abuelito, ya lo sabes. Ojalá que falte mucho, ¿verdad? Tocamos en madera, pero ya cuando te toque colgar los tenis, desde ahorita te digo, abuelito, no te vamos a enterrar con ningún tipo de joya, de colguijes, de alhaja, nada, abuelito, ¿ok?
2: No, pues, ¿y cuáles si no tengo?
0: ¿O no?
2: Okay. No, mijo, no. Yo, a mí no me gusta andarme colgando nada en el pescuezo.
0: Ok. Si no ha visto esta ratera, ok, con mucho gusto el abuelito le va a compartir el video para ver si alguien de ustedes lo reconoce o la reconoce a esta ladrona de cementerios. Mándale un mensaje al abuelito y dígale: abuelito, quiero ver el video de la ladrona. Así póngale: abuelito, quiero ver el video de la ladrona. Vía WhatsApp al 832-272-0472. Yonidita mismo se lo manda a la gacela de la radio: abuelito, quiero ver el video de la ladrona. Ojalá que pronto lleguen a arrestarla. Regresamos en el Tricho de Vidal, el que sí te informa.

0: amigas y amigos, que tengan un excelente inicio de semana. Son los más sinceros deseos del Tri Show de Vidal y, por supuesto, de la firma unida, la Liga Defensora, que, por cierto, el día de hoy queremos compartirles un mensaje de mucha esperanza para todas las familias que sueñan con reunirse en este gran país con sus seres queridos. La forma I-130 o petición de familiar extranjero es el primer puente hacia la residencia, y precisamente para eso vamos a estar despejando dudas y rumores al respecto. Tengo ya la línea telefónica a nuestra abuelita consentida, la abogada de inmigración, Almir Morel. Abogada, qué gusto saludarla.
1: El gusto es mío, gracias por invitarme.
0: Vamos entonces con estos mitos y realidades en forma de pregunta, abogada, y nos gustaría mucho que primero nos dijera, ¿es cierto o falso que un ciudadano estadounidense puede solicitar la residencia para sus hermanos mediante la petición I-130?
1: Sí, esto es cierto. Es muy importante que las personas sepan que la ley de inmigración es noble y permite que los ciudadanos pidan a sus hermanos para reunificar a la familia. Aunque es un proceso que toma bastante tiempo y la espera es larga, someter esta petición te asegura un lugar en la fila. Iniciar el trámite hoy es el mejor acto de amor, ya que el tiempo pasa bastante rápido y las recompensas son permanentes. Existen estrategias donde un hermano con petición pendiente puede beneficiarse de ciertas protecciones antiguas y sus fechas de años atrás. Así que contar con la asesoría de un buen equipo legal te garantiza que la aplicación no tenga errores que retrasen la fila aún más.
0: Ok, muy bien. Pero ¿será cierto o será falso, abogada, que en cuanto el gobierno aprueba la I-130, este familiar, este hermano, esta hermana, esta mamá, este papá, ya pueden cruzar la frontera inmediatamente para vivir aquí? Porque pues, obviamente ya estamos desesperados, queremos que estén con nosotros.
1: Sí, no, esto es falso. La petición es solamente el primer paso y hay muchas personas que piensan que la petición les da una entrada legal al país y eso no es correcto. Es el primer paso y la aprobación únicamente confirma que el gobierno reconoce que ustedes tienen una relación familiar que es verdadera. Faltan pasos consulares o ajustes de estatus donde se analiza el historial completo antes de que se emita la residencia. Si el familiar cruza la frontera sin permiso, pensando que ya está aprobado, puede echar a perder años de espera. Por eso es importante consultar con un abogado para que tome el control del proceso de principio a fin, guiando a la familia en cada movimiento.
0: 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Estamos hablando con la abogada Almir Morel para que nos esté, pues obviamente, esclareciendo estos mitos, estas realidades en cuanto a la petición de familiares extranjeros, es decir, algún familiar que tú tengas en México, Centroamérica, Sudamérica, que puedas pedir gracias a la I-130. Ahora, abogada, le pregunto, ¿es cierto o es falso que un residente permanente legal tiene el derecho de someter también una forma I-130 para pedir, no sé, a su cónyuge, a hijos solteros?
1: Sí, es verdadero. Los residentes tienen ese poder. Este trámite te devuelve la paz porque hay personas que han vivido con la angustia de que no han visto a su hijo o a su pareja hace tiempo. Es muy importante saber que para que esta categoría aplique, los hijos del residente no deben casarse. Si durante la espera el residente se convierte en ciudadano, el caso de la familia puede cambiar la categoría y cambiar los tiempos de espera. Un abogado te ayudará a hacer una estrategia clara para que los tiempos del gobierno no te frustren.
0: Ok. Ahora, ¿qué pasa con los famosos dedazos, abogada, con los errores? ¿Es cierto o falso que si se comete un error, por más mínimo que sea, al llenar la forma I-130, el Departamento de Inmigración lo perdona y lo corrige automáticamente?
1: No, esto es falso. El Departamento de Inmigración es estricto y no perdona omisiones, tachaduras ni firmas faltantes. Mandar el pago incorrecto o equivocarse en una fecha de nacimiento puede resultar en que devuelvan el paquete. Esta clase de rechazo no solo hace que la familia pierda dinero, sino que prolonga la separación de los seres queridos de una forma que no es necesaria. Muchas personas caen en estafa con notarios o llenan papeles que creen que es un formulario simple y que ellos lo pueden hacer. Pero la ley migratoria es compleja. El trabajo de un abogado es revisar cada renglón para que su caso se procese con éxito y minimizar los errores.
0: Ok, muy bien. Ya para finalizar, abogada, ¿es cierto o falso que para que se apruebe una petición matrimonial I-130 se necesita comprobar con evidencias sólidas que la relación es real y por amor?
1: Cierto. El gobierno busca proteger la integridad de la ley, por lo cual un acta de matrimonio sola no es suficiente. Se requiere demostrar que la pareja comparte una vida junto, evidenciando cuentas de banco mutuo, fotografías y contratos de vivienda. Las entrevistas pueden ser muy estresantes, porque los oficiales hacen preguntas íntimas para descartar cualquier tipo de fraude. Cuando las parejas no tienen suficientes pruebas en papel, el caso corre el riesgo de ser negado sin importar cuánto se amen. Ir preparado y acompañado por representación legal el día de la cita transforma los nervios en seguridad.
0: Muy bien, así es que prepárese muy bien marcando en este momento el número de la firma unida, la Liga Defensora, porque sin duda alguna que poder pedir a nuestros familiares que están en el extranjero es una bendición en toda la extensión de la palabra. Abogada, ¿cuál es ese número, por favor?
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1: Al pie del cañón, amiga, compadre, racita, que tengan muy seguro camino, retache, retorno, regreso a casita, sobre todo ustedes que van manejando allá por el este de la ciudad, para ser más exactos, por la carretera, por el loop 610 este, cruce con el 225. Ahí es donde se alcanza a ver con más claridad esta columna de humo negro que obviamente hemos estado reportando desde el arranque del Twitch Show, que de hecho fue cuando empezaron a llegar los primeros bomberos allá en este centro de reciclaje, en donde hasta este momento no han podido controlar esta quemazón de llantas en este centro de reciclaje. Perdón, había un montón de llantas y no se sabe, ¿verdad? Esa va a ser parte de la investigación, pero no se sabe cómo es que este montón de llantas agarró fuego. Lo que sí se sabe es que hasta este momento son más de 100 bomberos que están luchando contra este incendio, que no se propague, porque está muy cerca de ahí un vecindario. Las imágenes, fíjense, a pesar de lo dramático de las imágenes, amiga, compadre, y para raza que nos sintoniza en aquel sector de la ciudad, no solamente en el área de la Manchester, la calle de la Manchester, Magnolia, el East End y también Deer Park, que quizás se preguntan, oye, pues es que se ve feo, oye, ¿qué onda? ¿Tenemos que irnos? ¿Nos quedamos? ¿Qué hacemos, Vidal? Bueno, ya les habíamos comentado que el jefe de bomberos dijo que no había riesgo, que afortunadamente sí lo están controlando, se va a tardar tiempo porque las llantas, pues, tarda bastante tiempo en quemarse, pero aparte de eso también, la intensidad de calor está haciendo que los bomberos tomen turnos para poder controlar por completo este incendio de llantas, pero aún así la gente, pues, tiene miedo, con justa razón. Pero las autoridades dicen no hay necesidad de evacuar, ok, todo está bajo control y obviamente están revisando las condiciones del aire.
2: Tenemos equipos que están haciendo la calidad del aire, a ver cómo se mira todo, pero ahorita todo se está mirando bien.
3: Perfectísimo, eran palabras de Tomás Muñoz, jefe de los bomberos de la ciudad de Houston, dando esta actualización relacionada a la escena que en este momento se está registrando en el área del East End. Nos dicen incluso fuera de cámara que no se escuchó ninguna explosión, que fue simplemente el inicio de un fuego que poco a poco empezó a dejar esta columna de humo negro que ha estado ardiendo a lo largo de las primeras horas de esta tarde. Y pues hasta este momento, de acuerdo a lo que indican las autoridades, no hay heridos, no hay riesgos para la comunidad y continúan monitoreando tanto la calidad del aire como el tema de el manejo de materiales tóxicos en la escena.
4: Vidal, vas a ver que al ratito, ya cuando salga toda la investigación, vas a ver que al ratito van a decir que fue un ¿cómo se llama? Un homeless, un indigente. Vidal, que le prendió fuego ahí, que no tenía nada que hacer, que estaba aburrido y le prendió fuego, Vidal. Vas a ver, al ratito va a salir eso, vas a ver, Vidal.
1: Bueno, pues, haiga sido, como dice el abuelito, haiga sido como haiga sido, ¿verdad? Pero aquí vamos a estar al pie del cañón informándoles, ¿ok? Regresamos, mantengan la sintonía del que sí te informa. Nosotros somos desde Houston para el mundo.
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1: We'll be back.

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12: 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Muy bien, racita, por favor, no se me descuiden detrás del volante, porque desafortunadamente ahí en esa intersección del 610 este con el 225 y el 45, es decir, a un ladito prácticamente donde se está registrando este incendio de las llantas, es donde ya tenemos el reporte de dos accidentes. El primero está por el 45 Gold Freeway con dirección hacia el norte, en la famosa calle Broadway. Ahí está el accidente bloqueando el carril derecho, ¿ok? 45 Gold Freeway con dirección hacia el norte, en la calle Broadway vas a evitar el carril derecho. Y más adelantito por el 610 este con dirección hacia el norte, justo en la Manchester, ahí donde está, bueno, sobre esa misma calle, donde está este centro de reciclaje, donde está este incendio, bueno, ahí está el accidente involucrando un camión de 18 ruedas que está bloqueando el carril derecho. Repito, 610 este con dirección hacia el norte, en la Manchester, tenga mucho cuidado con el carril derecho. Y le repito, no se me descuide, amiga, compadre, yo sé que es casi imposible evitar, ¿verdad?, voltear a ver la gran columna de humo, pero este es el resultado, que se descuidan y pueden causar accidentes. Por favor, con mucha precaución al volante.
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2: Ok, alright, oye, oye, antes de irnos con la nota más trending, más viral también, que oye, ya se volvió tendencia a nivel internacional que sucedió en el norte de la ciudad espacial, déjeme voy contigo, mi querido reportero, porque me concentré en esta nota para que tú me puedas decir qué es lo último que se sabe del incendio que sigue causando pues mucho temor entre la raza allá en el área de el East End, en el barrio de Magnolia y también de Deer Park.
3: Compadre, bueno, es que la principal pregunta era eso, ¿verdad? Sobre si había necesidad de evacuación, y ya dijeron que no. Pero también la gente dice que, he estado viendo los comentarios, Vidal, y dicen que la gente que vive ahí cerquetita dice que ya sus casas ya se les está pestando puro humo, ¿ah? Porque, pues imagínate, desde las 3 de la tarde, güey, que está la humadera allá, pero ya dijo el jefe de bomberos que no. Que no hace falta, como ni siquiera, fíjate, ni siquiera hacer el resguardarse en casa, como dicen en inglés, el shelter in place, que tampoco eso, Vidal, y que están monitoreando también la calidad de viento. Y también nos están diciendo, Vidal, que ya la raza desde Channelview, güey, desde Channelview alcanzan a ver la columna de humo, Vidal.
2: Bueno, si nosotros de acá desde Galería alcanzamos a ver. Sí, no se me hace raro que también la raza de Channelview puedan ver esta columna de humo. Aprovecho también para recordarles la raza que anda manejando en aquel sector de la ciudad, ¿ok? En el este, ahí en el 610 y el cruce con el 225 y el 45, que es donde más claritito se ve la columna de humo. Por favor, no se me descuide, porque desafortunadamente, como ya les mencioné, es donde sucedieron hace ratito dos accidentes. Quiero pensar que era de raza que iba descuidada. Pero bueno, vámonos, señoras y señores, porque esto es tendencia. Es algo que sucedió este pasado fin de semana aquí en la ciudad espacial, para ser exactos, allá en el norte de Houston, en el área de Aldin. Y que ya se volvió tendencia a nivel internacional porque, oiga usted, lo que encontraron en este taller de enderezado y pintura, un body shop allá en el norte de Houston, que dejó fríos a los trabajadores de este taller, digno de una escena de mafiosos, de una escena de narcos, de una escena hollywoodense de acción. Pero no, esto fue real. Resulta ser que una persona compró una SUV en una subasta, y cuando compra la SUV, manda a arreglar porque había tenido un golpe, la chocaron, entonces mandó la SUV para que la arreglaran en este body shop allá en el norte de Houston. Y cuando los enderezadores, los trabajadores de este body shop, ya estaban dispuestos a trabajar, oiga, que abren la SUV, no va a creer, abuelo, encontraron dos cuerpos de dos adultos adentro de la SUV.
4: Los investigadores dicen que el todoterreno se había comprado recientemente en una subasta antes de llevarlo al taller de Ripstone Road. Los detectives dicen que ambas víctimas son hombres adultos. En este momento sus identidades siguen siendo desconocidas. También se desconocen las causas de su muerte. Los investigadores creen que los hombres llevaban muertos más de 24 horas. Pero los detectives no creen que los cuerpos hayan estado allí dentro durante semanas o incluso más de unos días. Pero ahora están esperando que el médico forense ayude a responder algunas de las preguntas más importantes de este caso. Creo que lo mejor que nos puede ayudar es que nos pongamos en contacto con quien entregó el vehículo aquí. Otra cosa que creo que también nos ayudará es cuando finalmente podamos identificar a las personas. Entonces podríamos saber cuándo fue la última vez que fueron vistos por familiares o amigos, y por lo tanto tal vez podamos empezar a establecer una cronología más precisa sobre cuándo sucedió todo esto y cuánto tiempo llevan fallecidos.
2: Y esto obviamente acaparó ya la atención no solamente local, estatal, nacional, sino también ya la atención internacional. Esta noticia local ya se volvió tendencia a nivel internacional, y digo, con justa razón. Revisamos el Trey Show de Vidal, que sí te informa.

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9: Ok, alright, oh yeah. Atención, si van manejando por todo el 45 Norte, la carretera nacional 45 Norte con dirección hacia el norte, en la Ranking Road, ahí cruzando el Beltway 8, ahí está la Ranking Road. Bueno, ahí van a tener mucho cuidado, chaparrita, flaquita, con vallito, y van a evitar el carril derecho porque ese carril está siendo obstruido por este accidente. I repeat, pay attention, 45 Norte con dirección hacia el norte, en la Ranking vas a evitar el carril derecho. De Nankio, you're welcome.
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1: Efectivamente, amiga, compadre, seguimos al pie del cañón con la información sobre este incendio de llantas que, aunque usted no lo crea, abuelito, no lo han podido controlar, a pesar de que son más de 100 bomberos ya que están tratando de controlar este incendio allá en un centro de reciclaje en el área de Magnolia. Y pues desafortunadamente continúa, abuelito, fíjate.
2: Mira nomás, ella ya son más de 3 horas, mijo.
1: Adiós, abuelito, ¿más de 3 horas?
2: Sí, pues échale cuenta.
1: A ver, dígame.
2: Comenzamos a las 3.
1: Ajá, correcto.
2: De 3 para 4, 1. De 4 para 5, 2 horas.
1: 2.
2: Y de 5 para 6 son 3 horas,
1: tres,
2: mijo.
1: Ande.
2: Y lo que llevamos sí ahorita, pasadita de 3 horas, voy a creer que no lo puedan todavía pagar ahí.
3: La suma de la
1: abuela. Te voy a decir por qué no la han podido controlar. Por 2 razones, abuelito.
2: La suma de la abuela.
1: ¿Por qué ha de ser, mijo? La primera, porque de acuerdo con los primeros reportes, sabemos que son llantas las que se estuvieron incendiando y es muy difícil controlar ese tipo de fuego. De acuerdo con una entrevista que le estaban haciendo uno de los bomberos, de las dos cosas que los bomberos no les gusta apagar son los incendios provocados por llantas y los incendios provocados por baterías eléctricas de los Teslas. Es muy difícil controlar ese tipo de incendios. Es el número uno, abuelito. Y la número dos es porque desafortunadamente, como es un centro de reciclaje, hay muchos escombro, hay muchas cosas que se pueden incendiar, y ahora ya no solamente se están quemando las llantas, sino también se está quemando un montón de insulación que estaba ahí en este centro de reciclaje.
2: No, y luego la insulación esa que luego, prende, parece como si fuera gasolina.
1: Correcto, entonces por eso se intensificó más, fíjate, el incendio, y por eso de repente la inmensa columna de humo de repente como que se apagó, se fue bajando y ahorita se intensificó más. ¿Por qué? Porque ya se extendió el fuego al área donde estaba almacenada esta insulación.
4: This is all a big recycling facility. It started off with the tire fire and then backfilled into this area. So it continues to burn. One of the things that has happened, firefighters have been restaged. There are now 4 ladder pipe trucks on the other side of the smoke. And also, they've added firefighters over here in the neighborhood that's closest to the fire. They want to make sure that if it does spread, it doesn't spread close to these homes.
1: Sí, efectivamente, como lo escucharon en el reporte del Canal 13, ahora no solamente los bomberos están del lado donde está el centro de reciclaje, sino que también ya se pasaron a los patios de las casas que están ahí juntitos del centro de reciclaje y están combatiendo el incendio, o mejor dicho, previniendo que el incendio se propague a las casas que están a unos cuantos pies de distancia, unos cuantos metros de distancia de donde está el centro de reciclaje. Así es que hasta este momento todavía continúa la misma información. No han actualizado la información el departamento de bomberos, a pesar de que la gente sigue con mucha preocupación. Ya lo comentabas tú en la hora anterior, Pai Chicken, que la gente dice que se les está metiendo el humo.
3: No que se les esté metiendo el humo a las casas, sino que pues ya tiene rato desde las 3 de la tarde, como dijo la... ¿Cuántas horas son, güey? ¿Tú que eres bueno para las matemáticas?
2: Son 3 horas.
3: Ándale, las cuentas del abuelo. Vidal, pero es que como ya son más de 3 horas del incendio, Vidal, entonces pues dice la raza que ya está, pues está apestando las casas ahí que están cerquitas, brother.
1: Bueno, pero a pesar de eso, las autoridades, la última información que logramos obtener para ustedes es que no hay que evacuar la zona, tampoco hay que resguardarse en casa, o como dicen en inglés, shelter in place, ¿verdad? Así es que, pues bueno, vamos a continuar siguiendo muy de cerca esta noticia, porque ya lo sabe, como dice el drop, cuando se trata de información local, claro que pueden confiar en el Trip Show de Vidal. Y por supuesto, a la raza que anda manejando, no solamente en el este, porque ahorita ya prácticamente de cualquier parte del área metropolitana de Houston van a poder ver esta inmensa columna de humo. Así es que, por favor, también recomiendo a las autoridades no distraerse debido a esta inmensa columna de humo, que por cierto ya está, no sé si decir adornando, pero ya formó parte del paisaje de los rascacielos en el centro de la ciudad. Regresamos.
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